0: Son las 6:09.
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0: Son las 6:13.
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0: Son las 6:19 minutos.
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0: Son las 6:26.
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0: Son las 6:33.
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0: Son las 6:37.
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0: Son las 6:40.
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0: Son las 6:46.
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0: Son las 6:53.
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0: Son las 7 y 3 minutos.
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0: Son las 7 y 12 minutos.
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0: Son las 7:20.
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0: Son las 7 y 28 minutos.
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0: Son las 7:31.
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Son las 7 y 35 minutos. 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

0: Son las 7 y 39 minutos.
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0: Son las 7:49.
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0: Son las 7:55 minutos.
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0: Son las 8:05.
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0: Son las 8:08.
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0: Son las 8 y 14 minutos.
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0: Son las 8 y 17 minutos.
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0: Son las 8:21.
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0: Son las 8:30.
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0: Son las 8:33.
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0: Son las 8:37.
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0: Son las 8 y 43 minutos.
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0: Son las 8:47.
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0: Son las 8 y 49 minutos.
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ritmos de ayer. Precisamente hay algo que en los años 50 se introduce a México y a través de México a todo el mundo. Vamos a recordar todos esto que es el mambo latino.

0: Paola.
1: No, hombre, Lupe, pues de veras, muchas gracias por acompañarnos en esta grabación. De veras, estamos muy agradecidos contigo, hermano del
2: alma. Al contrario, es una cosa maravillosa para mí poder compartir una canción con ustedes, un grupo que de verdad admiro y he admirado siempre. Así que esto se llama Ritmo, sí, señor. Hoy nomás.

13 horas, sí, vamos a hacer una cosa, ya que estamos recordando los ritmos de América, vamos a recordar también ritmos latinos, ritmos de nuestra América linda. Esto es algo de Chacha Latino.

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0: Son las 6:06.
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0: Son las 6:09.
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0: Son las 6:13.
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0: Son las 6:16.
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1: Son las 6:23. 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

0: Son las 6:26.
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0: Son las 6:29.
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0: Son las 6:33. 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

0: Son las 6:36.
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0: Son las 6:42.
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Son las 6:45. 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

0: Son las 6:49.
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0: Son las 6:52.
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Son las 6:55. 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

0: Son las 7:02.
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0: Son las 7:28.
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0: Son las 7:43.
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3: Son las 7:56.

0: Son las 8:02.
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0: Son las 8 y 12 minutos.
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0: Son las 8:37.
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0: Son las 9:01. 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
1: Hola, ¿qué tal? Muy, pero muy buenos días, nuestro gentil auditorio que nos sintoniza a través de la frecuencia de La Morena FM. Hola, ¿qué tal? Muy buenos días, les saludamos con el gusto de siempre a través de la frecuencia de La Morena FM. Bienvenidos a nuestra programación, les saluda Jorge Luis Lucio Sánchez a través de la frecuencia de La Morena FM. Así que, pues todo mundo a marcar el 921-139-0011, teléfono de la cabina de La Morena FM. Bienvenidos, señoras y señores, en este miércoles 17 de junio del año 2026, traemos lo mejor de la música, así que con la bendición de mi Dios Padre Todopoderoso, Hijo y Espíritu Santo, damos inicios a nuestras labores en este día. Bienvenidos, señoras y señores, a la programación de la más buena de Coatzacoalcos, y se llama La Morena FM. Recuerde que el día de hoy tendremos una entrevista con Viri Primera, la hija del Pulpo, de 10:30, 10:30 más o menos por ahí, o mucho antes. Tendremos una entrevista con la hija del Pulpo, Viri, la hija del Pulpo, quien estará presentándose este próximo sábado 20 de junio para celebrar a papá en el Salón Premier, así que vaya aprovechando 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Órale, pues gusto en saludarles, señoras y señores. Arrancamos con la buena música de Viri Primera, la hija del Pulpo, y esto que se llama La Tortuga del Arenal, dedicado a toda mi gente del estado de Oaxaca.

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2: Así es, señoras y señores, para todos los chamacones del mundo mundial, los audaces del ritmo, el Viagra, la pastilla milagrosa, saludando a todos los amigos, colegas, taxistas, a los chamacos, a las de Allende que se sienten jovencitos, dice por ahí el 1542, Marcelino. ¿Marcelino o es? Bueno, ahorita lo... Ay, Dios mío, no te digo que llega uno viejo y tonto se te olvida. Pero la pastilla del Viagra es así, no se olvida. Ahí viene en la cartera, ahí viene en el pantalón, ahí viene por ahí guardadito. Ok, escuchamos en este corte musical a Carmelo Domínguez y su grupo Caleo, cumbia de los pescadores. Escuchamos a los Super Lamas, el que siembra su maíz, y por supuesto iniciamos con Viri Primera, con un super temazo musical, La Tortuga del Arenal, dedicado a mi gente del estado de Oaxaca. 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El domingo es Día del Padre, y qué mejor que ir a darse un taco de ojo con Mar Sandoval, la que hace coro y baila con Viri Primera, su hija, mamá e hija. Vamos a darnos un taquito de ojo allá al Salón Premier con estas dos lindas y hermosas señoritas. Bueno, la mamá, la señora Mar Sandoval, y por supuesto su hija Viri, y cada uno de los integrantes de los músicos. Vamos a disfrutar. Va a haber otro grupazo por ahí. Va a haber otro grupazo, dos alternando con Viri, la hija del pulpo, en el Salón Premier. No se lo pierda, aproveche la preventa. Vamos a enviar saludos. Saludos y felicitaciones para Carlos Villega Mistega, el chamaco, Carlos Villega Mistega. Dice, Jorge Luis, yo para que use la pastilla azul, faltan como 80 años. Mejor conocido como el Chapulín del 136, el chamacón, el 136 del Versa. Un fuerte abrazo para Carlos Villega Mistega, mejor conocido como el Chapulín. Vamos a enviarles el tema de la pastillita azul. Bueno, hay saludos y felicitaciones. Viene la música, viene el sabor, viene la buena cumbia. Aquí hay un mensajito de voz que nos hacen llegar en esta mañana. A ver, miércoles 10, cuiden no ser. Ok, perfecto. Aquí está un saludito, dice: buenos días, Jorge Luis, aquí escuchando La Morena, mándame un saludo, ando en el taxi 4987 de Coatzacoalcos, soy José Juan. José Juan, fuerte abrazo para ti, mi amigo, gracias por estar ahí en sintonía, el 4987, disfrutando la buena música de La Morena FM. El tremendo José Juan, gracias, mi amigo, un fuerte abrazo. Saludos también por acá, nos dicen: buenos días, señor locutor, espero se encuentre bien de salud después de este corto saludo. Quiero, por favor, que me complazca con el popurrí de los Flamers, Flamazo Santanero, el número uno, Sombrita de Cocales. Te escuchamos desde Tlacuilolapan, municipio de Moloacán, de parte de Demetrio Pérez García. Gracias, señor Demetrio, con mucho gusto le mandamos el popurrí del Flamazo Santanero, número uno de los Flamers, por supuesto. Gracias por sintonizar la número uno. Buen día, mi Lucio, mi Luigi, mándale saludos aquí a Tlacuilolapan, al taller de motorizado Iván Padua, a mi amigo Luz Osorio, el ingeniero de ahí de la cangrejera, mis amigos Pancho, sus amigos que estamos aquí escuchando una chelita tan temprano, aquí bien temprano. Pues así es, así mero. Saludos desde aquí del taller de Evan Padua en Tlacuilolapan, Veracruz. Manda saludos por ahí me oye, pura también, pues, para Poza Rica, también me crías de Poza Rica, Estados Unidos, bueno, ahorita investigamos qué nos da a entender este joven. Muchísimas gracias por aquí, remitente, enviando un saludito, una foto de un chamaco y un mensaje de voz.
3: Buenos días, señor Lucio.
2: A sus órdenes.
3: Jorge Luis, buenos días.
2: Buenos días, señor.
3: Dios te bendiga, hermanito.
2: Gracias.
3: Pues aquí, como siempre, escuchándote a través de la radio La Morena, escuchándote. Yo pensé que no iba a trabajar hoy. Soy Ciro. Pues por ahorita bien, estamos tranquilos ya. Porque ya pasó ayer todo. Sale de mi cumpleaños, sale. Ahí estamos pendientes, Lucio, cuídate, bendiciones.
2: Sale Ciro Rodríguez, allá de Las Barrillas, estuvo cumpliendo años el día de hoy. Se ve que le dieron duro, ¿eh? Terminó como cola de perro hasta atrás. Ok, un fuerte abrazo, Ciro. Gracias por estar en sintonía de La Morena FM.
4: Lucio Sánchez, no ¿sí? me cambies el nombre. Soy el Martincillo. 1542 de la Villa de Allende. Un saludote por ahí, mi gran Jorge Luis.
2: No aguantas una broma, coño.
4: Sí, excelente día.
2: Sale, Martincillo.
4: Excelente día.
2: Ya nos refrescaste la memoria, Martincillo.
4: Cuídate donde quieras que estés y andes. Muy buenos días.
2: Ok, gracias, Martincillo, de 1542 de Allende. Pues ya trae por ahí la pastillita azul también en su cartera. Ahí en la cajuela del taxi. También otro que traen su pastillita en su cartera es al avispón negro, el brazo fuerte, el chepe, el 554. También traen por ahí su pastillita azul y para ellos vamos a enviarle el tema de los audaces del ritmo. Esto que se llama el Viagra, suéltala, que está bueno.

0: Escuchamos a Manuel Durán y su grupo Los Grecos, lo más reciente en su lanzamiento musical para todos ustedes, señoras y señores. Camarón y Jaiba se llama Lo Más Calientito, de Manuel Durán y su grupo Los Grecos, de la ciudad de Aguadulce, Veracruz. Esos chamacones haciendo una nueva grabación para presentarlos a través de la frecuencia de La Morena FM. Se llama Camarón y Jaiba, Lo Más Calientito, de Manuel Durán y su grupo Los Grecos, de la ciudad de Aguadulce, Veracruz, para todos ustedes. Escuchamos también a Los Flamers con El Flamazo Santanero y Los Audaces del Ritmo, para todos los chamacones, El Viagra, La Pastilla Milagrosa. Vamos a un pequeño corte, regresamos con más.
1: Y 40 minutos. 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
0: 9:40 de la mañana, vamos a continuar con más música. Vamos a enviar saludos rápidamente. Por acá nos dicen: buenos días, Jorge Luis, por favor, ¿me puede complacer con la canción Nereidas? Con mucho gusto, se la presentamos y se la pasamos. Saludos para el conductor del taxi, el 429 Rayito, reportándose desde Nanchital. Me complace con una canción del Biberón de Junior Clan. Que tengas un excelente día, nos dice Rayito. Igualmente, Rayito, gracias por estar siempre presente en la programación de La Morena FM. Buenos días, Jorge Luis, un saludo para mi señor padre Ricardo Villegas Mistega, el flamante Versa 136, que ya se lo está acabando con tantos agujeros en las calles de Coatzacoalcos, de parte de su hijo Ricardo Villegas. JR, laboramos en el camión urbano en 198 de Los Morados. Y un saludo también para todos los compañeros urbaneros, taxistas, y bendiciones para todos, nos dice por ahí Ricardo Villegas, hijo Junior. Y para su papá, el señor Ricardo Villegas Mistega, mejor conocido como El Champulín, trae un Versa nuevetito, pero ya se lo está acabando, es que le da durísimo. Ok, fuerte abrazo, señoras y señores, continuamos con más música. Vamos a escuchar esto que solicitaron, lo pidieron, y La Morena se las proyecta en esta mañana.

0: Son las 9:54. 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
2: Así es, señoras y señores. Hola, ¿qué tal? Seguimos aquí en la cabina de radio de la Morena FM, transmitiendo pues todo el ambiente musical. 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
3: A las
2: 10 de la mañana, ya dentro de algunos minutos, será la entrevista con Viri Primera, la hija del Pulpo, a través de la frecuencia de la Morena FM. No se despegue de la radio, avísele al vecino, avísele a la comadre, avísele al compañero taxista, al urbanero, que va a estar Viri Primera en entrevista a través de la frecuencia de la Morena FM. Hola, hola, buenos días. Bueno. Sí, ¿a quién saludamos?
4: Oye, matrimonio de mis papás.
2: Sí.
4: Sergio Mora y Beatriz Ramírez.
2: Sí.
4: Este va a ser 50 aniversario ya.
2: 50 aniversario, están celebrando el día de hoy.
4: No, el día 21.
2: El 21.
4: Sí, así es.
2: Ah, el día del padre, ¿van a celebrar 50 años de casados?
4: Así es.
2: Oye, felicidades. ¿Cómo se llaman tus padres?
4: Sergio Mora y Beatriz Ramírez.
2: Sergio Mora y Beatriz Ramírez, un fuerte abrazo para ellos. ¿De parte de quién?
4: De su hijo, Enrique.
2: Enrique, ¿en qué colonia nos escuchan, Enrique?
4: Aquí en la colonia centro.
2: En el centro, perfecto. Mi chavo, ¿algo que le quiere decir a tus padres ese ejemplo de matrimonio?
4: No, pues que sigan adelante y que, igual, que seamos ejemplo.
2: Ok. Mientras ustedes no, los llenan de nietos, ¿no?
4: Así es.
2: ¿Cuántos nietos hay por ahí ya, mi chavo? ¿Cuántos nietos en estos 50 años de casado que celebran tus padres?
4: Así es. No sé si lo podría compartir con una música.
2: Sí, mi amigo.
4: Par de anillos.
2: Par de anillos.
4: Así es.
2: La buscamos con mucho gusto y se la pasamos, ¿sale?
4: Dale, muchas gracias. Ahí, por cierto, siempre lo escuchamos ahí.
2: Ahí saliste al aire, mi chavo. Ya te hiciste famoso. Sale, amigo. Dale. Fuerte abrazo. Bendiciones. Órale, pues. Vamos a continuar con más buena música, señoras y señores. Recuerde, dentro de unos minutos será la entrevista de Viri Primera, la hija del Pulpo, a través de la frecuencia de la Morena FM. Muchísimas gracias por estarnos acompañando. Hay muchísimos saludos que nos envían. Don Trini, mi amigo Don Trini, buen día, mi hermano. Saludos para Arturo Canseco y para Alejandro Mortera. El Arturo me descolgó y se fue solo a tomar las caguamas, órale, a las barrillas. El día de ayer no me quiso llevar, pero aún así le mando muchos saludos. Está bien, imagínate nada más, el chamaco que vendía leche, llevaba la vaca hasta la puerta de su casa y ahí la ordeñaba. ¡Ja! Cállate los ojos, no cualquiera hace eso. Dice, buenos días, Jorge Luis. Para complacerme a mi hermano Germán Pérez García, con la canción de Los Flames, El Negro Salvador le pega a su mujer, de parte de Demetrio García, que lo escucha en Tlaquilolapa, municipio de Moloacán, Veracruz. Gracias, nos dice. Ok, muchísimas gracias. Y otro saludito por acá rápidamente. Buenos días, mi hermano. Oye, dile al Arnulfo que se apure con esas ventanas de flojo. No es flojo, es que nació cansado el chamaco, nació cansado. Un fuerte abrazo, señoras y señores. Vamos a escuchar lo más reciente en su lanzamiento musical de Los Siete Latinos, Los Brujitos de Catemaco y México. México está de fiesta.

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1: Así es, señoras y señores, hola, ¿qué tal? Seguimos felices y contentos a través de la frecuencia de La Morena FM. Escuchamos un súper temazo musical con Viri Primera, la hija del pulpo, Dame un pasito, se llamó ese tema musical que está candente, está bailable, y por supuesto, tenemos en esta mañana a Viri Primera en una entrevista que estaremos tratando de platicar, de echarle los kilos con Viri Primera en estos momentos, señoras y señores, en los micrófonos, Viri Primera llegando a la banda 90.1 de la frecuencia de La Morena FM. Viri, hola, ¿qué tal? Buenos días.
2: Hola, ¿qué tal? Saludos a toda mi gente, a todos los escuchas, muchas gracias. Gracias por la invitación, gracias por el espacio. Saludándolos con mucho cariño, Viri Primera, la mera mera. Y bueno, pues muchas gracias, qué gusto saludarte, corazón.
1: Gracias, Viri. Yo sé que no pudiste venir directamente a estar aquí presente en la cabina, pero por compromisos de representaciones tienes que estar fuera. Pero bueno, ¿qué nos vamos a esperar este próximo 20, sábado 20 en el Salón Premier con la presentación de Viri Primera?
2: Pues mira, te soy honesta, una noche de mucho cansancio. ¿Por qué? Porque de mucho baile. A toda la gente, extenderle la invitación personalmente, que nos acompañen este 20 de junio, vamos a estar ahí en el Salón Premier, súper contenta, celebrando a todos los papacitos chulos, o sea, todos los... y bueno, ¿qué te puedo decir? O sea, me siento muy bendecida, muy contenta, gracias por la invitación nuevamente, ¿no? Aquí a este espacio tan bonito de la radio, gracias a toda la gente que ha estado preguntando y reportándose, para ese tremendo magno evento que vamos a estar por allá, bendito Dios. Y bueno, me gustaría anunciar que vamos a estar regalando 10 boletos por ahí a las primeras personas que se reporten ahí con ustedes y dejen sus datos. A todos los radioescuchas, son 10 boletos que se van a estar regalando, amigos, en el lapso de este rato que va a estar pues sonando la música de su servidora Viri Primera, la mera mera. Entonces les invito ahí, por favor, a que se reporten y que nos acompañen en ese tremendo evento que va a estar muy padre.
1: Así es, imagínate nada más, hemos estado tocando tu música y déjame decirte que está para mover la cintura fuertemente. Tu música es 100% bailable y eso es lo que le gusta a la gente.
2: Sí, pues la verdad es que gracias a Dios hemos tenido varios temas que nos han estado funcionando mucho. Pues el tema de la viralidad, ¿no? La verdad que gracias a Dios y gracias al público que son los que, ustedes son los que nos dan ese empuje, ¿no? Seguir adelante, nos motivan a hacer mucha música. Gracias, porque pues sí, efectivamente, pues gracias a ustedes estamos ahí echándole muchas ganas, poniéndole mucho corazón y pues echándole todos los kilos.
1: Hay un tema que, Pollo de Rancho, ¿cómo sale esta idea? Está muy bueno, está súper bailable, y la letra, de ¿cómo sale esto para que te animes a grabarlo, Viri?
2: Pues esa canción es originaria de un compositor que se llama el Maestro Lucho. La verdad, cuando yo se la escuché, pues la verdad, a mí me gusta, ¿no? Pues, no sé, siento que se me hace algo muy, muy, muy real, ¿no? Algo muy, muy crudo, ¿no? O sea, de decir que que las fiestas en el rancho, que la comida, que las tradiciones, las costumbres, porque quieras o no es parte de nuestra cultura, ¿no? Yo creo que todos tenemos familia en el rancho, todos tenemos gente en el rancho, y como que yo sentí que eso nos daba como ese punto entre lo divertido, lo chusco, pero lo real, y se me hizo un tema muy real. Entonces, yo siempre que grabo algo afín a lo que pienso, ¿no? A lo que siento. Y esa canción pues se me hizo muy, tal cual, muy real, entonces la quise grabar, ¿no? Y es un tema muy bonito, se me hace un tema, como te comento, es un tema para mí muy, muy, muy verdadero, ¿no? Que toca parte de nuestra forma de vivir, forma de sentir, de comer, de festejar, algo que se me hace muy real, ¿no? Entonces, pues así salió el tema, ¿no? Así salió la idea de grabarlo. Se me hizo un tema, te digo, muy chusco, pero bendito Dios, pues igual a la gente le pareció bastante divertido y pues ahí estamos, ¿no? Ahí salió el
1: No,
2: temita.
1: está muy bien. Más que nada identifica, ese tema identifica con nuestra gente, con la. ¿Quién no vivió en rancho? ¿Quién no ha ido a un rancho a disfrutar de la buena vida? Y qué más que tú
2: Claro.
1: que nos las hace recordar en este tema musical. En esta última grabación discográfica, ¿qué temas son los que están funcionando más, Viri?
2: Yo creo que los últimos sencillos que lancé, que son Tírate un paso, Dame un pasito, Oye Morena, que por ahí igual ahí lo lancé el mes pasado.
1: Sí.
2: No sé, es tanta música, te soy honesta, es tanta música que a mí me encanta hacer, que para mí todas son exitosas porque todas tocan a parte del público. Habrá canciones que les gusten más a un sector, habrá canciones que les gusten más a otro sector, pero para mí todas son señales de éxito. Desde que lo escucha una persona o lo escuchen miles, para mí ya eso ya es éxito, ya es ganancia. Y de verdad yo agradecida y contenta con el público bailador que escucha la música que hacemos con cariño.
1: ¿Qué esperaremos este próximo sábado 20 de junio para festejar a papá? ¿Qué tipo de espectáculos presentas tú en cada uno de los eventos que tienes?
2: Pues es un espectáculo bastante divertido. A mí me gusta hacer un espectáculo muy dinámico. No te puedo decir todo porque obviamente sería quemarlo, ¿no? Pero yo por eso les extiendo la invitación y pues ¿qué te puedo decir? La verdad es que las risas no faltan en el show. A pesar de que no soy, no me considero cómica ni comediante, siempre me gusta ponerle corazón, ¿no? Y ponerle el punto ahí de risas, de diversión, de cotorreo chusco, pero sano. Entonces, es un show bastante dinámico, es un show bastante divertido. La verdad es que no se van a arrepentir. A todas las mujeres llevo producto para dama. O sea, llevo ahí unos muchachones ahí que no se lo pueden perder. Ustedes llevan al marido diciéndole que lo van a celebrar, pero también que se van a echar un taco de ojo ustedes. No les vayan a decir. Y también traigo, bueno, te vuelvo a repetir, o sea, el show se desarrolla de una forma muy bonita, de una forma muy chusca, muy divertida, porque de pronto no todo es baile, ¿no? También de pronto hay que cotorrearla tantito para romper el hielo. Pero te repito, o sea, es un show bastante dinámico. Yo se los recomiendo mucho que vayan a celebrar al esposo, al papá, ¿no? Al papacito, que lo lleven a celebrar porque pues es su día, ¿no?
1: En
2: Y
1: esta
2: yo te siento.
1: presentación, Viri, perdón, en esta presentación te estará acompañando tu mamita, la señora Mar Sandoval.
2: No lo sé, son sorpresas que no puedo decir. Posiblemente sí, no lo sé, tal vez. La idea es que se la pasen muy bien los papás y también para ellos llevo un taco de ojo, entonces ya te imaginarás. Me gustaría compartir el teléfono de la radio para que la gente llame, se reporte y soliciten ahí con ustedes, dejen pues sus datos con ustedes para que más tarde recojan los boletos, por favor, si me proporcionas el número para decirlo, te lo
1: Claro que
2: agradezco.
1: sí, es el 921-139-0011 y ya está llamando la gente, ya está llamando, solicitando su boleto para irte a ver, Viri. 921-139-0011.
2: Ah, pues ahí, entonces ya lo escucharon, gente preciosa. Para pedir son 10 boletos nada más que estamos dando, así que llama, llama, llama, porque si no te van a dejar sin boleto. Es 921-139-0011. Repito, 921-139-0011.
1: Así es, Viri, ya tenemos a nuestro, aquí nuestro ayudante de cabina que está redactando los números, recibiendo las llamadas para, pues, asistir a ese baile de toda la gente linda que se gane un boletito para ir a verte y verte tocar y verte cómo te desplaza en esos teclados, Viri.
2: Sí, no, pues muchísimas gracias, de verdad, a ustedes, gracias por el espacio. Y bueno, les repito, sábado 20 de junio, evento confirmadísimo, vamos a estar por allá llevando toda la música, todos los pasos más virales, el paso de la metralleta, Tírate un paso, el Dame un pasito, y todos los pasos que quieran, por allá vamos a estar haciendo toda la música con mucho cariño. Les repito, el número es el 921-139-0011. Recuerde que solamente son 10 boletos, así que llama, llama, llama, llama, porque te vas a quedar sin boleto, ¿eh?
1: Como
2: Y
1: dicen,
2: bueno,
1: llama ya.
2: Sí, literalmente llama ya porque te quedas sin boleto, ¿eh? Te quedas sin boleto, eventazo confirmadísimo. Y bueno, pues súper contenta de estar en esas preciosas tierras. Dios mediante, por allá nos vemos el sábado. Y a toda la gente, muchísimas gracias por el apoyo. Muchísimas gracias por estar reportándose. Ese día quiero que toda la gente que vaya, me quiero tomar la foto del recuerdo con todos. Así que bueno, nada más para que lo sepan, yo después de cada show siempre me tomo foto con todas las personas que quieran foto conmigo y con todo mi equipo. Entonces, igual hacerles la invitación, no se lo pueden perder, no falten. Vaya, va a ser un eventazo de lujo y yo sé que se la van a pasar de lo mejor.
1: Viri, sé que tienes una entrevista de televisión en estos momentos, dentro de unos minutos, y pues qué más quisiéramos nosotros de extendernos contigo, pero ya sabes, las puertas de La Morena FM aquí en Coatzacoalcos están abiertas para ti, para que presentes tu música, para una entrevista, para tocar tu música más que nada y proyectarte enormemente en el sureste de nuestra República Mexicana.
2: No, pues muchas gracias, te agradezco mucho y sí, efectivamente tenemos compromisos ahí previos, pero siempre dedicándole un pequeño espacio o un gran espacio, yo lo veo de esta manera, a todos los medios de comunicación y siempre, sobre todo al público, que sin ellos no somos nada. Muchas gracias, de verdad, a todos los radioescuchas, un gusto haberles saludado, Viri Primera, la mera mera. No se lo pierdan este sábado 20 de junio, Salón Premier, es la cita. Confirmado, recuerden, no sé cuántos boletos queden, pero bueno, ya estamos en lo último, los boletos. Llama, llama, llama porque te quedas sin boleto. Y recuerda que nos vemos el sábado 20 de junio, este sábado, la mera mera, Viri Primera, en el Salón Premier. Por allá nos vemos.
1: Así es, Viri, muchísimas gracias por darnos estos momentos para... Queremos saber mucho de ti, de tus inicios, pero eso va a ser en otra entrevista que tengamos, donde nos podamos extender media hora, una hora, hora y media, 2 horas contigo platicando referente pues a tu desenvolvimiento en la música tropical. Es un gusto escucharte, saludarte y felicitarte y nos vemos el sábado 20 en el Salón Premier.
2: Es correcto, muchas gracias, muchísimas gracias, que Dios me los bendiga a todos y por allá nos estaremos viendo, Dios mediante.

Los que gusten boletos para el baile de Viri Primera puede llamarnos a nuestra línea telefónica 921-139-0011. No pudo Viri, como dicen, estar más tiempo en la entrevista aquí en La Morena FM porque tiene un programa de televisión y ahí hay que estar una o dos horas antes de salir al aire. Así que, pues, lo poco que platicamos lo hicimos con mucho sentimiento, mucho cariño y mucho amor para esta chica que la verdad está abriendo puertas. Está con su música, está abarcando mucho auditorio y este próximo 20 de junio, perdón, el 20, sábado 20, el próximo fin de semana, será un bailazo en el Salón Premier. Vaya a divertirse, lleve a papá a divertirse en grande y solicite su boleto. Todavía quedan 2, 3 boletitos, así que aquí estaremos a través de la frecuencia de La Morena FM cuando son las 10 de la mañana con 30 minutos, 10 con 30, y nos vamos con el siguiente bloque musical en la número 1. Suéltale, que está buenísimo.

Señoras y señores, vamos a continuar con más buena música. Escuchamos a la guapísima de Chely Santos, la perla del Caribe, con esto que se llamó para ustedes El de los Ojos Negros, lo más reciente en su lanzamiento musical, que por cierto, Chely Santos, la perla del Caribe, próximamente lanzará su video de este tema musical a través de las redes sociales. Está excelente el video, está muy bien hecho y por supuesto, por ahí lo podrá usted escuchar en las redes sociales el tema, el de los ojos negros, con el video musical. Están padrísimo, ahí se lo recomendamos. Vamos a continuar con la música a través de la frecuencia de la Morena FM. 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

0: Escuchamos a Pablo Barriento, el super dragón de los teclados, con La Tengo Como Burro, lo más reciente en su lanzamiento musical. Escuchamos también a los Carquis, Me Meso en la Maca. Y Viri Primera, Voy a Raspar. Y si usted quiere raspar, que sea este sábado 20 de junio, para festejar a papá, en el Salón Premier se presenta a Viri Primera, la hija del pulpo. 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Vamos a enviar saludos para Memo de Nanchital, Guillermo Gutiérrez Morales. Ahí nos escucha, allá en Nanchital, dice que le gusta el agua de coco, pero muchísimo. Vamos a continuar con más música, hay una llamadita por acá. Hola, hola, buenos días.
1: Buenos días.
0: Sí, ¿a quién saludamos, señor?
1: Sí, me apunté para los boletos, que quiero ir al baile.
0: Ah, permítame, ahorita le paso a la persona indicada por ahí, ahorita se la paso, con mucho gusto. Ahí está. Bueno. Vámonos con más música, señores y señores, ya viene la hora de Nelson Cancela, recuerde, sábado 20 de junio en el Salón Premier, Viri Primera, la hija del pulpo, aproveche la preventa, aproveche a disfrutar en grande y a festejar a papá este sábado 20 de junio en el Salón Premier con Viri Primera. Ya nos vamos, regreso en la hora de Nelson Cancela, dentro de 2-3 minutos, inicia la programación de Nelson Cancela, el rey del baile, en su programa Échale Compay. Nos vamos con más música, éxito de los grandes en la número 1.

0: Son las 11 y 0 minutos.
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2: Los inicios no fueron fácil. Precisamente no encontrábamos un éxito. Ya llevábamos 10 discos grabados y no encontrábamos ninguna canción que le gustara a la gente.
3: 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Que nos estamos alejando tanto que cada vez nos comprendemos menos.
0: El camino no fue fácil.
2: Íbamos a los bailes y no entraba nada de gente a los bailes. Y bueno, se batalló y se batalló muy bien al principio.

0: acarició el éxito.
1: En el disco número 11, donde vienen temas, donde se desprenden temas de qué es lo que pasa, el manicero y cómo se mata el gusano, a ritmo de violín. Y bueno, como dicen, nos empezó a sonreír la vida con el disco número 11.

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2: Así es, hola, ¿qué tal? Muy buenos días, señoras y señores. Ya estamos en la hora de Nelson Cancela. Bienvenidos a la programación de Échale Compay con el rey del baile, Nelson Cancela. Les saluda Jorge Luis Lucio Sánchez y les invita a marcar nuestro número telefónico 921-139-0011. Hola, saludos desde Oaxaca, el barrio de la Soledad. Una canción... por favor, saludos para el señor Pedro Márquez Mendoza, que se encuentra en su mecedora disfrutando la buena música de La Morena FM hasta Oaxaca. Oaxaca, un fuerte abrazo, muchísimas gracias. Hay saludos por acá, nos dicen, buen día, saludos a todos los de cabina. Ayer me quedé esperando la canción, ok, ahorita se la pasamos con mucho gusto. Dice por acá un saludito que nos hacen llegar rápidamente. Hola, buen día, saludo Jorge Luis. Le mando unas recomendaciones a los que se les sube el azúcar. No viajen de noche, de día. De parte de Romeo, saludos a todos. No entendí qué es lo que quieren dar. A difundir, más que nada a difundir. Hay un mensajito de voz que nos hacen llegar.
3: Aquí estamos escuchando La Morena. Saludos. Vamos a mandar un saludo para ahí, para Ciro Rodríguez, que cumplió años ayer estuvo de pachanga, de manteles largos. Bueno, pues ahí estamos pendientes con Ciro. Saludos. Dice que ya echó la casa por la ventana ayer y ya no. Digo, no, no importa, para el otro año nos esperamos. Cállate los ojos. Pero dice que hasta gritaba, ¡híjale! Dale, para todos los compañeros de Limpia Pública que andan sintonizando La Morena. Ahí para Zacarías, Lupita, para Lupe, para el DVD, el caballo, Raybill, para todos los demás. Adrián, la bola, Mangobola y ¿cómo se llama? También el Kalimba. Sale, ahí estamos pendientes acá con La Morena y con la entrevista de Viri. Y vamos a estar escuchando y a ver si podemos participar ahí en la entrevista.
2: Sale. Órale pues, sale mi chavo. Que nos quedó rezagado este mensaje, nos los encontramos ahorita y qué ole. Por favor, quiero que me complazca con una canción. Ajá, te estamos escuchando desde Tlacuilolapan, municipio de Moloacán, Veracruz. Muchísimas gracias, nos dicen. Hay otro saludito rápidamente. Muy buenos días para Flor Chagala, que hoy se fue a trabajar para sacar los billetes. Va a invitar a las caguamas al señor Pánfilo, nos dicen. Bueno, pues ya. Ya casi se acerca el fin de semana, estamos en el ombligo de semana, miércoles. Amigo Lucio, buenos días, un saludo para el amigo Trini, que se le hizo la invitación para trabajar con el machete y se le iba a quitar la sed con unas caguamitas, pero el amigo Trini ya está entrando en reposo. Él quiere que la caguama se la lleven hasta la mecedora, en climadito. Y para mi sobrino Alejandro Mortera, que por razones más fuertes no pudo asistir, de parte de Arturo Canseco, ¿ya tomaste pozol? Fuerte abrazo, Arturo. Gracias por estar en sintonía. Arrancamos en la hora de Nelson Cancela.

0: Son las 11:10.
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0: Así es, señoras y señores, estamos en la hora de Nelson Cancela, de 11 a 12 del día, lo mejor de la música, del rey del baile, Nelson Cancela, saludando a toda mi gente bailadora que nos escucha a lo largo y ancho de nuestra República Mexicana.
1: Son las 11 y 18 minutos.
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0: Así es, señoras y señores, estamos en la hora de Échale, compay, con Nelson Cancela. Lo mejor de su música, 100% bailable para todos ustedes. Vamos a enviar música, vamos a enviar más música, más saludos. Dice José Antonio Ojeda Gosco, Jorge Luis. Un fuerte abrazo. Gracias, José Antonio Ojeda Gosco, conductor, amo y señor de la camioneta número 57 de mudanzas. Allá en Palmitas está trabajando en este momento. José Antonio, lo saludamos con mucho cariño, mucho afecto. Gracias de veras por estar siempre escuchando a la número uno. Dice por acá, está ocupado y suena ocupado, ok. Sí, porque hubieron muchas llamadas solicitando los boletos para el baile de Viri Primera el próximo sábado en el Salón Premier. Hubieron muchos, por ahí muchas llamadas y pues no lograban contactar. Estoy marcando para lo del boleto y no contestan. Sí, ya pasó la hora de la que estábamos regalando los boletos, ya pasó. Hay un mensajito de voz por acá.
5: Buenos días, señor Lucio.
0: Hola.
5: Bonito de semana, saludamos a toda la banda gasera, especialmente de Gas El Pollo. De parte del ingeniero Barrada, saludando a toda la flota. Aquí modelando las morenas en el centro de Coatzacoalcos. Arre Lulu, hombre, se me fue una canción de Chicapalá, Gitana, por favor.
0: Y es que le agarras el pescuezo al gallo para que grite, ¿verdad? Lo ahorcas al pobre animal, hombre. Ok, dice por acá. Bueno, ¿cómo puedo ganar un boleto para Viri Primera? Estuvimos dando los boletos, se regalaron 15 boletos. Nada más con llamar a la línea telefónica 921-139-0011, pero ya se acabaron los boletos, ya se entregaron todos. Agradecemos infinitamente a toda la gente que ganó por ahí su boletito. Buenos días, Jorge Luis, bendecido semana. La rola del diferente, por favor, y nos envían un mensajito de voz.
6: Jorge Luis, buenos días.
0: Buenos días.
6: Saludos en esta mañana. Y reportándonos a la frecuencia, como siempre, como todos los días, escuchando la mejor programación, la mejor frecuencia. A ver si nos pueden poner el día de hoy ahí algo de Paleto, La Voz de la Cumbia, a escondidas. Aquí te seguimos escuchando.
0: Sale, mi chavo, fuerte abrazo. Gracias por estar en sintonía. Dice por acá una llamada. Un mensajito de voz.
7: ¿Cómo ves? Necesito dos boletos. Dale, avísame.
0: Pues ya los boletos se acabaron, mi chavo, de las llamadas. Tuvieron todas las llamadas telefónicas. Fueron 15 boletos que se dieron, 15 pases para el baile de Viri. Saludos de parte de la familia Domínguez. Hedson. Dios lo bendiga. Saludos a la morena. Muchísimas gracias, familia Domínguez. Hedson. Gracias por estar ahí sintonizando fuertemente a la número uno. Dice por acá, hola, muy buenos días, que tenga un excelente día. Mándale un saludo a Iki. Si le pueden poner la canción, ok, La Calandria de Nelson Cancela. Vamos a buscarle con gusto. Se la proyectamos a Iki allá en La Venta, Tabasco.

0: Son las 11 y 25 minutos.
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Son las 11 y 28 minutos. 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

0: Son las 11 y 32 minutos.
1: En ese corte musical escuchamos tres bellísimos temas: El Caballito, escuchamos El Triqui Traque y, por supuesto, Congelado en la número uno en la hora de Nelson Cancela.
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1: Así es, señoras y señores, continuamos con más buena música para todos ustedes. Saludando al Bombón, que por ahí nos escucha en su flamante taxi. El Bombón dice que va disfrutando, va bailando, va gozando, va moviendo el bigote. El Bombón, en estos momentos, escuchando la hora de Nelson Cancela. En el 6536, por ahí nos escucha bien el mensaje que nos envía el Bombón, pero bueno, sabemos que está escuchando por ahí. Hola, buenos días, bendecidos días, que tenga un excelente miércoles con todo tu equipo de trabajo. Si me complaces con la canción de Enséñame por gracias, atentamente, Isa Vázquez, saluditos desde Puerto Esmeralda. Muchísimas gracias por las felicitaciones y los saludos. Saludos para la cuadrilla de obreros del Servicio Generales de la Terminal Marítima de Pajaritos, para Chacha, para La Fita, Isaías, Chiñas y Moy Montes, que andan trabajando duro en la trabajación, limpiando las áreas verdes. Salen, mis chavos, aprovechen el sol de día porque de noche no sale, ¿eh? Un fuerte abrazo para ustedes ahí en la terminal marítima de Pajaritos, echando machete los chamacos, sudando la gota gorda, ahora sí ganando los alimentos con el sudor de su frente. Hola, buenos días, para saludar al bebé a la niña, y estaba el 14 de junio, cumplió 3 meses, póngale las mañanitas. No escúchame, la colonia, los escuchamos en la colonia Francisco Villa, más conocida como la Francis Nine. Está echándose un pestañazo, pero escuchando, échale, compay, la hora de Nelson Cancela. No nos ponen el nombre de la niña. Hola, buenos días, para saludar a la bebé, a la niña, y estaba el 14 de junio, cumplió 3 meses. Bueno, pues muchas felicitaciones a sus padres con esa hermosa bebé que tienen en su casa. Felicidades por su bonito programa. Te escuchamos desde Tlacuilolapan, municipio de Moloacán, Veracruz. Quiero que me complazca con la melodía A Ritmo de Mi Violín, de parte de Demetrio Pérez García. Gracias, Demetrio Pérez García, te pasamos la de Al Ritmo de Mi Violín, con muchísimo gusto. Un fuerte abrazo para toda tu familia. Un saludo para Fundiski Mariski, ponle la del cable, por favor. Ahorita buscamos la del cable y con mucho gusto se la presentamos. Hay otro saludito. Hola, Jorge Luis, buenos días, ¿me puedes poner la canción de ¿Qué es lo que pasa? Porfa, muchas gracias, soy Chabela de Villa Allende. Un fuerte abrazo para Chabela, sabemos que les encanta y les gusta la buena música de la hora de Nelson Cancela.

0: Son las 11 y 39 minutos.
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0: Son las 11 y 47 minutos.
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5: Así es, señoras y señores, vamos a continuar con más música. Escuchamos tres excelentes temas musicales: El Cable. Escuchamos también Qué Es Lo Que Pasa y La Cobra, a través de la frecuencia de la Morena FM, en la hora de Nelson Cancela, cuando faltan ya 12 minutos y serán las 12 del día 12 y serán las 12. Un fuerte abrazo, gracias por estar en sintonía. Hay saludos y felicitaciones allí en La Venta, Tabasco, para mi compadre Adolfo Domínguez Pérez, el doctor Adolfo Domínguez Pérez, y a su esposa, la comadrita Daisy, que por ahí nos escuchan allá por La Venta, Tabasco. Un fuerte abrazo, gracias por seguir la huella de la Morena FM. Por allá nos escuchan, allá por, dicen por acá, favor de saludar a la gente linda de Blasillo, primera sección y segunda sección, que siempre nos sintonizan. Y para accesorios Rodirman, para Rodolfo y la señora Irma, allá en venta de accesorios para su automóvil, Rodirma, en La Venta, Tabasco, los saludamos con mucho cariño, mucho afecto. Esperemos que la pase muy bien y gracias por estar siempre en sintonía con la más buena de Coaxacualcos. Vamos a continuar con más música. Hay saludos rezagaditos por acá, vamos a enviarlos porque hay muchísimos. Dice, por favor, hola, buenos días, que tenga un excelente día, mándale un saludo a Iki, que si le puede poner la canción de La Calandria Canta de Nelson Cancela, con mucho gusto se la pasamos. Hay otros saluditos. Buen día, señor Jorge Luis, favor de complacer a los maestros albañiles, ellos se encuentran trabajando en el kilómetro 14, en especial a Felipe Gómez, alias El Pie Grande, y al Chinchirrín, de parte del Arqui César, alias el Comió, con la melodía El Oso Polar. Saludos, por favor. Y un saludo para la señora José. Ella nos escucha en la colonia Independencia, de parte de Pie Grande. Bueno, pues va para allá el saludo. Vamos a continuar con más música. Buenos días, amigo Jorge Luis. Saludos para ti. Cuando termine el programa de Nelson, me puedes complacer con un popurrí de los Flamers, Flamazo Chicoché, tu amigo Fidel de Cozole Acaque. Bendiciones para ti, mi estimado amigo. Gracias, Fidel. Vamos a ponérselo con mucho gusto, se lo proyectamos y se lo pasamos. Claro que sí, hombre, estás en la Morena FM, la más buena de Coaxacualcos.
6: Buen día, Jorge Luis, buen día. Aquí escuchando como todos los días la Morena, la mejor estación de Coaxacualcos, Veracruz, México. Aquí moderando los 400, el temísimo Carlitos de la pipa de Astrogas. Ya sabes, como siempre, a la escuchita todo el día.
5: Aprovechando hasta la sudada que está buenísima.
6: Bendiciones.
5: Bonito. Dale, mi chavo. Órale, miércoles. Pues. Miércoles, ombligo de semana. Así es, mi chavo. Un fuerte abrazo. Gracias por estar en sintonía. Y vámonos con más música. Vámonos con más música en la hora de Nelson Cancela. Para Iki, que le encanta el tema de La Calandria Canta con Nelson Cancela.

Son las 11 y 54 minutos. 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

0: Son las 11:58. 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
1: Así es, señoras y señores, vamos a continuar con más música. Ya nos vamos en la hora de Nelson Cancela, agradeciendo todas las llamaditas, todos los mensajes, todos los WhatsApp que nos hicieron llegar. Muchísimas gracias, un fuerte abrazo para ustedes. Dice por acá, hola, buen día, señor Jorge Luis. Quisiera mandar un saludo para la señora Marisela Gutiérrez, que los está escuchando ahí en la colonia Puerto México. Señora Marisela Gutiérrez, un fuerte abrazo para usted y gracias por estar sintonizando la más buena de Coaxacualcos, y se llama La Morena FM, agradeciendo infinitamente que nos hayan acompañado durante este día a disfrutar la buena música de La Morena FM. Muchísimas gracias por estar ahí siempre presente. Vamos a enviar saludos hasta Chiltepec, Paraíso, Tabasco, allá en El Bellote. Nos escucha Marlene Cupil. Le mandamos un fuerte abrazo a Marlene Cupil, a toda su familia. Esperemos que se encuentren perfectamente bien. Y gracias por estar siempre siguiendo la huella de La Morena FM en la hora de Nelson Cancela. Muchísimas gracias, señoras y señores. Un fuerte abrazo. Y hasta aquí la intervención de un servidor, Jorge Luis Lucio Sánchez. Se despiden estos micrófonos agradeciendo infinitamente que nos haya acompañado el día de hoy. Y como siempre, no veas pasar el tiempo, camina con él y verás qué bonito se vive la vida. Se quedan con la muy buena programación de La Morena FM y, por supuesto, a la 1:00 p.m, La Tremenda Corte, Tres Patine, y luego El Ojo de Vidrio, Porfirio Cadena, la radionovela de hace muchísimos años, recordándolo aquí a través de la frecuencia de la más buena de Coaxacualcos, y se llama La Morena FM. Gracias, señoras y señores. La pidieron, aquí la tienen, a ritmo de mi violín, Nelson Cancela, y échale, échale, compay.

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2: Son las 12:04.

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0: Son las 12 y 59 minutos.
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0: Muchos se preguntan, ¿qué canta este cuate? No le entiendo nada. Oye, Joselito, por favor, cántaselo despacito, por favor.
1: Sale, dice, Adalencho, el otro día se emborracha, no le da ningún dinero a Josefina, se le enoja y que le da...

0: Es la 1:05.
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4: Buenas noches, secretario. Buenas noches, señor juez. ¿Cómo anda de salud?
5: Ay, más o menos igual. Hoy el médico se puso contentísimo cuando me vio.
4: Entonces el médico lo encontró mejor, ¿verdad?
5: No, al contrario. Me encontró peor, no le digo que se puso contentísimo.
4: ¡Qué barbaridad, doctor! ¿Y qué le digo?
5: Que no perdiera las esperanzas.
4: ¿Las esperanzas de salvarse?
5: No, de morirme.
4: Bendito sea Dios.
5: No, si yo le digo a usted que ese es un médico que le da a uno mucho ánimo.
4: Y da gusto.
5: Imagínese que me preguntó si yo conocía la difteria. Cuando le contesté que yo no tenía el gusto de conocerla, me dijo, dándome una palmadita en el hombro, pues no se desespere, que dentro de un par de días la difteria se le va a presentar sola.
4: Óigame, señor juez, la verdad es que su médico es formidable dándole ánimo.
5: Ah, eso sí es verdad. Además, él no es de esos médicos que se preocupan cuando uno está enfermo.
4: ¿Ah, no?
5: No, señor.
4: Qué bueno.
5: Él se preocupa muchísimo cuando uno está bueno y sano.
4: ¿Quién me cuenta?
5: Como usted lo oye. Por ejemplo, hace poco cuando yo estaba fuerte y saludable,
4: sí,
5: me llamaba todos los días por teléfono y me decía, caramba, señor juez, me tiene usted muy preocupado por su salud. Hace mucho tiempo que no se enferma. Vamos a ver si se embulla y viene a verme, aunque sea con una pulmonía doble. O emborráchese, a ver si coge una buena cirrosis hepática.
4: Oye, señor juez, no es por nada, ¿eh? Pero la verdad es que con un médico así da gusto.
5: No, da gusto consultar. Me decía, tome todos los días, jálese,
4: sí, sí,
5: para que vea si coge la cirrosis.
4: Emborráchese. Óigame,
5: sí.
4: Pero qué va, no. De verdad, señor juez, que da gusto con un médico así, ¿eh?
5: Sí,
4: de verdad
5: sí,
4: que sí.
5: Da gusto consultarse.
4: No, no, hombre, qué va. Lo que da gusto es ser el heredero de los que se consultan con él.
5: Tiene usted razón. Pero vamos a dejar eso y dígame qué caso tenemos para hoy.
4: Un caso de hurto con abuso de confianza.
5: Pues llámelo complicado en ese confiancicidio.
4: Enseguida, señor juez.
6: Luz María Nananina.
7: Aquí como todos los días.
6: Rudecindo Caldeiro y Escoviña.
8: Presente.
6: José Candelario Tres Patines.
9: ¡A la reja!
5: ¿Ya está todo aquí, todo el mundo aquí, secretario?
4: Todo el mundo y su tía, señor juez.
5: Póngale un peso de multa al sobrino de su tía.
4: Pero...
5: No proteste porque le pongo otro peso al hijo de su papá.
4: Está bien, señor juez.
5: Vamos a ver, ¿quién es el acusado en este caso?
7: ¿Quién va a ser, señor juez? Eso no se pregunta.
5: Pues sí tengo que preguntar, porque da la casualidad que yo no soy adivino.
7: Bueno, pero es muy fácil de adivinar. Fíjese de nosotros tres que tiene más cara de sinvergüenza para que usted vea.
5: A ver. No me diga que usted es la acusada hoy, Nananina.
10: ¿Eh? Caballero, oye, qué buen psicólogo es, juez.
5: Sí. No es afirmativo, ¿eh?
10: No, sí, eso mismo digo yo, que tú eres un buen psicólogo.
5: Chico. Le digo que no se dice... psicólogo, sino psicólogo.
10: Ah, no, chico, eso que tú dices es cuando una cosa se parece a la otra.
5: No, señor, eso es análogo, Tres Patines.
10: No me diga, análogo no es eso que se tomen ahí una para el hígado.
5: No, eso que usted dice es colagogo.
10: Ah, eso sí, no, colagogo es el que se dedica a enseñar.
5: No, nada de eso, el que se dedica a enseñar es pedagogo.
10: No me engañes, chico, yo sé bien que pedagogo es una cosa que tiene cinco lados.
5: No, señor, eso que usted dice es pentágono, y basta ya, caramba.
7: Oiga, señor juez, pensándolo bien me parece que usted hace un ratico insinuó que yo tenía cara de sinvergüenza.
10: Pero usted viene a darse cuenta ahora viene a...
7: Óyeme lo que te voy a decir, chucho de cochero. Conmigo te dejas de confiancita porque te voy a dejar caer encima mis 150 libras.
10: ¿Cómo dijiste? ¿Que tú pesas nada más que 150 libras?
7: Sí, señor.
10: ¿Dónde te pesaste? ¿La bodega de Rulecindo?
11: Bueno, oiga, ¿por qué supone usted que se pesó en mi bodega? Vamos a ver.
10: Porque que únicamente así ella puede pesar 150 libras, chico. Porque en tu bodega las libras son de 10 onzas.
5: Es cierto eso, Rulecindo.
11: No, hombre, doctor, ¿qué va? Eso es una calumnia del guatíbero este.
5: ¿Y de cuántas onzas son las libras en su bodega?
11: De 8 onzas.
5: Secretario.
4: Dígame.
5: Póngale 50 pesos de multa a Rudecindo y que le decomisen la pesa.
11: ¿Pero por qué, doctor?
5: ¿Cómo por qué? Por engañar al público vendiendo libras de 8 onzas.
11: Un momento, que yo soy un español muy honrado y muy incapaz de engañar a nadie. Yo lo único que hago es cumplir lo que prometo a mis clientes.
5: A ver, explíqueme eso.
11: Verá usted, doctor, como la competencia en el barrio está cada vez peor, yo puse en la bodega un letrero que decía: todo rebajado a la mitad de su valor.
5: Bueno, ¿y qué?
11: Que como el valor de una libra son 16 onzas, al rebajarla a la mitad, pues quedan 8.
5: Secretario,
11: dígame.
5: Otros 50 pesos de multa, Rudecindo, por tentativa de tomadura de pelo al juzgado. Y vamos al grano. ¿Quién es el acusado, por fin?
10: Habíamos quedado que era esta señora.
7: Señora no, señorita.
10: Que sea por muchos años, señora.
7: Esto es lo que usted quisiera, que fuera por muchos años. Pero tiene que saber que yo pienso casarme.
10: ¿Casarse usted? Ay, no me haga reír. No me haga reír que tengo el labio partido. Mira, chica, lo que tú tienes que hacer es ponerte a aprender corte y costura, ¿oíste?
7: ¿Por qué tengo yo que aprender corte y costura?
10: Porque todo el mundo en el barrio dice que te vas a quedar para vestir santa.
7: ¡Ah! Oye eso, Rudecindo. Dale tú mismito a la noticia.
11: Hombre, Beba, por Dios, Beba.
10: Le dice Beba, ¿no?
11: Parece. Óyeme, tú sabes que yo quería mantener Beba eso en secreto.
5: Pero, ¿a usted le dicen Beba, Nananina?
11: Bueno, doctor, ese apelativo cariñoso se lo digo yo nada más, ¿no? Porque...
10: En el abrecamino y en la manteca de cacao, chico.
7: Oiga, sepa usted que para conquistar a Rudecindo yo no usé ni rompe zaragüey, ni abrecamino, ni manteca de cacao.
10: ¿Y qué usaste entonces? ¿Mazaguapo y maíz total y bobería esa?
7: Tampoco.
10: Tampoco, me doy por vencido. ¿Pero qué le echaste al español reto?
7: Lo que yo le eché fue una mirada llena de ternura infinita y de pasión y de deseo. ¿Verdad, mi galleguito lindo?
11: Vamos, Beba, por Dios, no me digas esas cosas, que tú sabes que me pongo sentimental. Y luego voy para la bodega y me pongo a despachar libras de 14 onzas y me voy a arruinar, ¿no?
5: De manera, Rudecindo, que cuando usted se pone sentimental, despacha libra de 14 onzas.
11: Sí, señor, esa es la verdad. Lo que pasa es que yo soy hijo del cariño, doctor, ¿sabe usted? Y en cuanto Beba me dice algunas cositas dulces, se me sale todo lo que tengo de bueno, de honoroso y de desinteresado, y hasta me da por prestarle dinero a los amigos al 20% de interés semanal. Mire cómo es la cosa.
7: ¿Verdad, señor juez, que mi galleguito lindo es un pedazo de pan?
5: Claro que sí. Por cierto, aquí entre nosotros, en eso se parece a mí.
7: ¿Ah, sí?
5: Sí, cómo no. A mí también, en cuanto dicen, oigo cosas dulces, se me enternece el alma. Y soy de lo más generoso y de lo más noble. ¡Tres Patines! ¿Quiere hacer el favor de decir algunas cosas dulces?
10: ¿Yo a ti?
5: Sí, no, dígala, sí, para oírla yo.
10: ¿Sí?
5: Sí, usted.
10: Bueno, espérate, que no se me ocurre... Ah, ya sé. No, pero es que me da pena, chico. No
5: le dé pena, hombre, vamos, diga cualquier cosita dulce.
10: Boniatillo.
5: Ya me puse sentimental y tierno.
10: Ya ves.
5: Secretario.
4: Dígame.
5: Póngale 10 pesos de multa a Rudecindo con el 20% de interés.
10: Dulce coco.
5: Secretario.
4: Dígame.
5: 10 pesos más a Rudecindo con el mismo interés.
10: Rapadura, almendra garapiñada, azúcar prieta.
5: Secretario.
4: Dígame.
5: 20 pesos más para Rudecindo, pero esta vez póngaselo con el 30% de interés.
11: Bendito Dios. Óigame, Tres Patines. Como vuelva usted a pregonar un dulcecito más, le va a caer encima el centro gallego con directivo y todo.
5: Bien. Volviendo al caso, ¿quién es el acusado?
10: Vamos, caballero, pero sin vergüenza ninguna. Digan cuál de ustedes es el acusado, hombre.
7: Pero mire que usted es descarado, ¿eh? El acusado es usted mismo.
10: ¿Yo?
11: Sí, señor, usted mismo. Yo lo acuso.
7: Y yo soy testigo, señor juez.
10: No, usted se calla. Usted aquí no puede ser testigo porque usted no puede haber visto nada. Porque resulta ser que cuando yo cogía la... Qué calor hace aquí, ¿verdad?
5: Sí, mucho calor. Pero prosiga. Cuando usted cogió, ¿qué cosa?
10: Yo dije que había cogido algo.
5: Sí, señor.
10: Ah, bueno, pues tú verás, cuando yo cogí la ruta 4 para venir para acá, resulta ser que entonces una señora que venía con un muchacho sentado en la pierna se levantó y me dio el asiento. Entonces, ¿qué calor hace aquí, verdad, chico?
11: Mire, señor juez, yo le voy a explicar lo que pasó. Resulta que este sinvergüenza...
10: Cascos de guayaba, dulce de leche, membrillo.
5: ¿Qué está diciendo usted, Tres Patines?
10: Cosita dulce para que te pongas sentimental y nejeroso.
5: Jeje.
10: ¿De qué te ríes,
5: doctor? No me estoy riendo. Es que no se dice nejeroso, sino generoso.
10: Sí.
5: Además, le voy a decir una cosa, Tres Patines. Cuando yo me pongo así, sentimental y cariñoso, la persona que se merece algo con ese que me pongo cariñoso. Y a usted no le conviene ahora que yo me ponga generoso en estos momentos.
10: ¿Por qué tú usas esa fraseología tan descriptiva en este caso?
5: No, bueno, porque me estoy oliendo que usted hizo otra de la suya. Y me parece que siento rondando por aquí una cadena perpetua, no sé.
10: Oye, cadena de Ruperta yo no me la merezco.
5: No, Ruperta no. Perpetua.
10: Cadena perpetua, chico, eso es una es mayor de 31 días la cadena.
5: Sí, señor.
10: ¿Sí?
5: Mayor de 31 días. Oh. Yo le echo a usted cadena perpetua y...

0: y me lo quito de la vista para siempre.
1: Sí, por un rato largo.
0: No, rato largo no, para siempre. Cadena perpetua es que usted ingresa en la cárcel y ya, no sale más. Así que cállese la boca.
1: No, yo estoy callado,
0: chico. No, usted no está callado porque está contestando. Vamos a ver, Rudecindo, ¿qué fue lo que pasó?
2: Espera usted, doctor, como usted no ignora porque no es un ignorante ni otra cosa por el estilo, yo soy propietario de una bodega muy bien surtida en el pueblo de San Manuel de Río Negro.
0: ¿Cómo San Manuel de Río Negro? Ese pueblo no se llama San Manuel de Río Blanco.
2: Antes sí, señor, pero le cambiaron el nombre porque hace cosa de un mes cayó un aguacero de chapapote, ¿no? Y el pueblo se ha puesto tan negro que usted le da al chucho de la luz. Y para poder ver el bombillo encendido, tiene que prender una vela, doctor.
0: Venga acá. ¿Hace mucho tiempo que tiene la bodega en ese pueblo?
2: Bueno, hace cuestión de un año, ¿no? Anteriormente la tenía en Jaruco, pero me puse a fiarle a todo el mundo y por poco me arruino.
0: ¿Ah, sí?
2: Sí, la verdad es que en Jaruco me abrieron un juraco.
0: Vaya, hombre, vaya. ¿Y qué pasó?
2: Bueno, que al trasladarme para San Manuel, tuve la desgracia de conocer a Tres Patines.
3: Así lo puede decir, es una verdadera desgracia conocer a un tipo semejante.
0: Señorita, omita los comentarios. Prosiga, Rudecindo.
2: Al principio, cuando Tres Patines vino a pedirme trabajo, yo le cogí lástima, doctor, porque se estaba muriendo de hambre.
1: Esa es una calumnia, señor.
3: Eso es una verdad.
1: Eso no es verdad. Y ustedes están llorando tanta lástima, caballero, que no hay, óyeme, nada más que lágrimas por todos lados y una seriedad del diablo. Mientras en el mundo haya una ganzúa y una pata de cabra, el hijo de mamita nunca pasará hambre, para que te enteres.
0: De manera que usted confiesa que es experto en el manejo de la ganzúa y la pata de cabra, Tres Patines.
1: Yo dije eso.
0: Creo, chico, que sí lo dijo.
1: No, chico, no.
0: Sí, señor.
1: Yo soy incapaz, chico. Lo que yo te decía es que cuando la señora que llevaba el niño en la pierna me dio el asiento, porque ella, óyeme, se mostró como un caballero, ¿no? Entonces, cuando la... ¿Qué calor hace, chico?
0: Sí, hace bastante calor. Secretario, póngale 5 pesos de multa a Tres Patines para que se refresque.
1: Deja, chico, no te molestes, que cuando yo salga de aquí me tomo una graciosa y fuera.
3: ¡Qué manera de hablar, graciosa!
1: Ah, no se dice así, ¿no?
3: No, señor, se dice graciosa.
0: Gaga, señora.
3: Graciosa.
2: Momento, caballero, doctor. En primer lugar, acá mi novia no es señora, sino señorita. Y en segundo lugar, ella no es gaga. Y en tercer lugar...
0: ¿En tercer lugar qué?
2: Esto, la verdad, no sé. Secretario, dígale al digno magistrado quién está en tercer lugar en la Liga Americana. Hágame el favor.
4: Ah, sí, con mucho gusto. En tercer lugar, señor juez, está el Boston.
0: Ah, sí. ¿Y usted sabe por casualidad quién está en primer lugar en la Liga de los Idiotas?
4: No, señor juez.
0: ¿Usted?
1: Yo sé que está en primer lugar en la Liga de los Pesados.
0: ¿Quién es?
1: ¿Eh?
0: ¿Quién es?
1: Ah,
0: y como premio, póngase 1 peso de multa. Y ahora basta ya de atajos, rodeos, divagaciones y circunloquios. Quiero saber qué fue lo que pasó.
1: Lo que pasó fue que ayer yo le pedí permiso a Rudecindo para salir con mi novia, ¿no?
0: Ah, ¿usted tiene novia, Tres Patines?
1: Sí.
3: Sí, él le llama novia a cualquier cosa, hija.
1: Ya quisiera usted, oiga, parecerse a mi novia por un día de fiesta nada más.
3: No me haga reír, hombre. ¿Dónde se va a comparar esa churriburri conmigo? Que no tiene carne ni para una empanada, hombre.
1: Así es la vida. Ella no tiene carne para una empanada y usted hace alarde... Porque se ve gordita y rosilla, ¿no?
3: Rosilla. Ah. Rolliza.
1: Bueno, con lo que sea.
3: Yo no soy gordita, yo estoy envuelta en carne.
1: Bueno, está bien, pero no por eso va usted ahora a obstaculizar la vida del que... ¿Qué calor está haciendo, verdad?
0: ¿Qué está haciendo?
3: Oye, Rudecindo, tú tienes que hacer algo.
1: Lo que tiene que hacer Rudecindo es poner una carnicería, caballero. Para ver si yo busco la manera de darle filete a su
0: muchacha
1: y engordarla.
0: Ya, ya. Prosiga, Tres Patines.
1: Nada, que yo te decía que yo le pedí permiso a Rudecindo para salir con Llanta, ¿no?
0: ¿Su novia se llama Llanta?
1: No, ella se llama Catalina. Pero como que yo le veo figura de bicicleta, chico. Oíste, me equivoqué de la pieza, ¿no? Entonces Rudecindo me dijo que podía ir, ¿comprende?
0: Ajá.
1: Y que cuando yo cerrara la bodega, me fijara en un papelito que dejaba en la contadora. Y así lo hice.
2: Sí, pero es en ese papelito que estaban las anotaciones de los pagos que yo tenía que hacer.
1: No, señor. No, no. El papelito decía, óyeme, que yo lo leí bien, 3 patines, 50 centavos. Y yo cogí 50 centavos de la caja. Después decía el otro renglón, para ella 2 pesos. Y yo le di 2 pesos a mi novia.
2: Pero eso no era para su novia, señor. Era para pagar una cazuela de paella que yo había cogido en la fonda. Pero eso es lo de menos, doctor, hombre. Lo peor es que en el papel había anotados 30 pesos que yo le iba a dar a Beba para la habilitación de nuestra boda.
1: Ah, ¿los 30 pesos eran para Beba?
2: Sí, señor.
1: Chico, me lo hubiera dicho, chico.
0: ¿Qué hizo usted, Tres Patines?
1: Nah, yo leí que el papel decía, beba 30 pesos, y cogí una clase de borrachera, óyeme, con Manubrio. Digo, con Catalina, que todavía me dura, chico. La verdad, oye, que me cansé de divertirme, chico.
0: Ah, sí, secretario, tome nota que voy a dictar sentencia.
5: ¡Venga la sentencia!
0: Visto el caso, el acusado que con paciencia me escucha merece ser condenado a darse una buena ducha para quitarse el jalado. Después de muy buena gana para que descanse un poco, le receto una semana pan y agua de coco en la cárcel de La Habana.
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10: Juana.
11: Sí, entra, María Inés.
10: ¿Qué estás haciendo?
11: Nada.
10: Te refugiaste en tu cuarto para eludir al compadre Felipe, ¿verdad? Pero no te ha dado resultado, Juana. No se ha ido. Cuando se dio cuenta de que tú no aparecías, me preguntó por ti y le dije que estabas aquí en tu cuarto. Entonces ha tenido que hablarme francamente. Dice que quiere hablar contigo.
11: ¿Para qué?
10: Mujer, necesito decírtelo. ¿No está rehuyendo porque adivina sus intenciones?
11: Yo no quiero nada con él. Y si intervienes con tanto interés para que me vaya de tu casa y no siga siendo una carga para ti, me voy sin necesidad de que me haga el amor ese hombre.
10: ¿Qué estás diciendo, Juana? ¿Merezco yo esas palabras? Si fueras una carga para mí, como dices, ¿crees que te hubiera ayudado para que salieras bajo fianza? Solo te falta pensar que quiero que te cases con el compadre Felipe para que me pagues lo que me debes de la fianza. No me debes nada, Juana. Si me quisieras pagar alguna vez me molestaría, porque yo prefiero que me debas el servicio, un servicio de amiga y de pariente.
11: Perdóname, María Inés.
10: Mira, Juana, el compadre Felipe es un hombre bueno. Ha sido hasta ahora un solterón empedernido y desde que te vio se enamoró de ti. Me lo ha dicho. Es un hombre bastante rico. ¿No mereces tú un poquito de felicidad después de tanta tragedia, mujer?
11: Pero yo no lo quiero.
10: ¿Pero cómo lo vas a querer si apenas lo conoces? Habla con él, conócelo mejor, trátalo un poco. Y si de veras no te gusta o no puedes estimarlo, pues se lo dices. El compadre Felipe es un hombre entendido y comprenderá las cosas perfectamente. Está en la sala esperándote. Me dijo seriamente que quiere hablar contigo. Es un hombre serio, no es un muchacho, y te va a hablar en un terreno práctico. Por favor, no me hagas quedar en ridículo, Juana. Anda a hablar con él y respóndele lo que te dicten tus sentimientos o tu inteligencia.
11: Oye, María Inés, ¿y Porfirio?
12: Juana Tovar no había tenido noticias de Porfirio desde aquella noche trágica, cuando el bandolero acribilló a Eliseo Gómez y que ella tuvo que ir a parar al hospital. Un poco después había leído en los periódicos el escándalo y la nueva tragedia en la estación de San Juan. Pero Porfirio no había dado señales de vida cerca de ella. ¿La habría olvidado? ¿Dónde se había ocultado todo aquel tiempo? Nadie lo sabía. Nadie podría decírselo. Y Juana hubiera querido saberlo antes de comprometerse con aquel hombre que la veía con tan buenas intenciones.
13: Inesita me ha contado su historia, señora Tovar, y de ello deduzco que es usted más desdichada que culpable. Yo, pues, no voy a declararle una pasión irresistible. La vi a usted, me agradó mucho. He sentido por usted lo que no he sentido antes por ninguna otra mujer. Y Yo me caso con usted a la hora que me diga. No me responda todavía. Tome informe.

0: Siéntate, Rafaelita. Me da mucho gusto que hayas venido a visitarme. Hacía tanto tiempo que no nos mirábamos. Siéntate aquí.
1: Gracias, María de Jesús. No tienes que agradecerme la visita porque vengo del centro de comprar algunas cosas. Solo que de la tienda me las van a mandar a casa. Pasé por aquí y quise llegar a saludar.
0: Gracias, Rafaelita.
1: ¡Qué grande está el niño! ¿Cómo ha crecido?
0: Sí, pues ya cumplió el año y medio.
1: ¿Qué pasó? ¿Qué pasó, Ramito? ¿No te acuerdas de mí?
0: Está muy tontito en todavía. Me lo voy a llevar para otro cuarto y lo acuesto en su cama. Tiene sueño, por eso no está de buen humor. Y es hora que debía estar dormido. Con tu permiso, Rafaelita.
1: Sí, María de Jesús. No le pregunto por Porfirio, porque pensará que por eso llegué. Es verdad que tengo la curiosidad de saber lo que ha sido de él en todo este tiempo, pero no le preguntaré nada. Ya oscureció completamente. Enseguida me voy a casa.
0: Ahorita se duerme. ¿Ya cenates tú, Rafaelita? Porque si quiero...
1: No te preocupes por mí, María de Jesús. Octavio me está esperando para que cenemos juntos. Tengo que irme. Vas a decir que después de tanto tiempo de no vernos, te hago una visita de doctor. Pero, como te digo, voy de paso. Ya se hizo noche.
0: Espérate tantito, Rafaelita. Eres la única persona con quien puedo hablar de mi propio hermano Porfirio. Con nadie me atrevo, no más contigo. Ustedes que reciben tanto los periódicos, ¿no se ha dicho nada de mi hermano en estos días, Rafaelita?
1: No, María de Jesús. Desde aquello que pasó en la estación de San Juan, despuesito que lo agarraron en casa y que se le escapó a Octavio, ya nada se ha sabido de él. Octavio cree que se fue lejos de estas tierras.
0: Es mejor que así no haya sido. Por allá lejos, ni hace males a la misma gente, ni lo persigue la policía enfrente de uno. Ah, me acuerdo cuando mi mamá y yo, platicando, Ancina, decíanos que Porfirio se iba a casar contigo cuando fuera más hombrecito. ¿Cómo fue agarrar el mal camino mi hermano? Él te quería mucho, Rafaelita. Yo creo que tú también lo querías a él.
1: Cosas de muchachos. Bueno, ya me voy, María de Jesús.
0: Espérate, Rafaelita. ¿Con quién platica el niño? Así nace cuando mira a alguna persona. Y como la puerta de atrás nunca tiene la aldaba, por cualquier conocido entra. ¡Manito!
2: ¡Porfirio!
3: No se asuste usted, Rafaelita. Yo creí que María Jesús estaba sola. Buenas noches.
1: Buenas noches. Me voy, María de Jesús.
3: ¿Y se va porque llegué yo, Rafaelita? Hace mucho tiempo que trabajo en Santa Paz. Ya no soy el mismo. No se vaya.
1: No quiero complicaciones. A usted lo busca la justicia. Si lo encuentran luego, puede pensar que yo lo denuncié.
3: Yo sé que usted no lo hará, Rafaelita. Quédese un ratito más para que se tome una tacita de café con nosotros.
0: Sí, voy a calentar el café. Ahorita vengo.
3: Ándale.
1: ¿Sabe usted por qué me quedo un momento más, Porfirio? Porque tengo que decirle que lo creía más hombre. Que estaba creyendo que tenía usted palabra de hombre.
3: Ya sé por qué lo dice usted, Rafaelita. Porque me le fui a su marido en la villa aquella vez. No tenía otra forma de penarme, Rafaelita. Si no lo hago, Ancina, me encierran para siempre. Estuviera en Monterrey encerrada en la penitenciaria.
1: Y no lo merece.
3: Me gusta mucho usted así, Rafaelita, cuando está Ancina enojada.
1: Me voy. Yo no quiero ninguna taza de café.
3: Aguarde que venga María Jesús. Un día, o más bien dicho, una noche, Rafaelita, le dije que tenía que ser mía y no pierdo la esperanza.
1: Atrevido. Eres el mismo insolente igualado de siempre.
3: Soy el mismo hombre que te ha querido siempre también, Rafaelita.
1: Buenas noches.
0: ¿Para qué le hacías enojar, Porfirio? No le andes diciendo cosas. ¿Es una mujer casada?
3: Pues un día de estos la voy a dejar viuda, para que se venga conmigo.

Volvieron los soldados por aquellas regiones de la sierra. El gobierno había escuchado las quejas renovadas de los hacendados. Una madrugada, coparon la casita de una majada en las estribaciones de la Sierra Madre.

0: ¡Manos arriba! ¿Qué busca usted aquí?
1: Baja esa pistola, Andrés Ausón. Mis soldados están afuera. No vengo a aprenderte. Quiero que me ayudes. Me han dicho que tú eres el guía que puede llevarme hasta las madrigueras de Porfirio Cadena.

0: siéntese en este banco. No hay más, mi capitán. Usted comprenderá que estoy aquí escondido. El que cuide esta majada es un muchacho que me conoce. Siéntese.
1: Gracias, hombre Sauzón. Soy el capitán Martín Salazar. Desde el domingo salí de Monterrey con una escolta comisionado para perseguir a Porfirio Cadena. Yo no conozco estas tierras, la primera vez que vengo por aquí, y no faltó para poder dar con ese forajido.
0: Pues sí, pero...
1: Yo sé lo que le pasa a usted. Su esposa ya se recuperó de las heridas hace tiempo, y la otra señora, Eulogia Vázquez, también sonó del tiro que usted le dio.
0: ¿Está usted bien enterado?
1: Seguro. Es usted reo del delito de lesiones. No es tan grave el asunto, y si me ayuda a localizar y agarrar a ese bandolero, yo lo recomiendo con mis superiores para que lo tengan consideraciones. Hablando más claramente, si me ayuda de veras y agarramos a Porfirio Cadena, le perdonan a usted lo que ha hecho.
0: No me hace nada las autoridades de por aquí cuando salga.
1: No le hace nada. ¿Sabe quién me recomendó que lo buscara usted como guía? El juez de letras de esta fracción judicial. Y estaba presente el alcalde de la villa y otras personas interesadas en la captura de Porfirio Cadena. Todos estuvieron de acuerdo en que usted es el hombre que puede ayudarme a agarrar a ese matón. Hasta me dijeron más o menos dónde podía dar con usted. Desde ayer lo ando buscando, pero me había ido por otro lado. ¿Qué dice? ¿Está de acuerdo?
0: Pues en esas condiciones ni hablar. Yo le ayudo a buscar a Porfirio Cadena.
2: El capitán Martín Salazar sabía que en la persecución de Porfirio habían fracasado dos compañeros de armas suyos. El teniente Carreón, que se había quedado en el pueblo ya de civil al casarse con Rafaela del Castillo, y el capitán Carrasco, que lo persiguió hasta que lo dieron por muerto. Los hacendados habían vuelto a quejarse al gobierno del estado. Porfirio Cadena no había muerto. El asesino de la sierra seguía derramando sangre por todas partes. Seguía burlándose de la justicia y de la ley. El gobierno se dirigió al jefe de la zona militar, y este dispuso la salida del capitán Salazar con una escolta de caballería.
1: ¿Es verdad que Porfirio Cadena usa una malla de acero y que no le entran las balas?
0: Sí, mi capitán. Hay que tirarle a la cabeza.
1: Eso es fácil.
0: Ni tanto, mi capitán. A mí me ha pasado varias veces con el muy ladino de Porfirio. Fíjese usted que para apuntar a la cabeza hay que levantar el arma para arriba y apuntar más despacio porque, pues, si no le gerra,
1: sí,
0: el
1: sí.
0: Tiro natural en contra de un cristiano es el pecho, ¿verdad, mi capitán?
1: Sí.
0: Se saca su pistola rapidito, volando, y no va a andar apuntando a la cabeza del enemigo que tiene cerquitas. Le dispara al pecho, que es más ancho, que da más blanco, ¿verdad que sí?
1: Sí, sí, es cierto. Pero ya sabiendo que el bandido usa malla de acero en el pecho, con un Mauser se le pega en la cabeza y listo.
0: Párese tantito, mi capitán.
1: ¿Qué pasó?
0: Mire, la fea de cerradura, mi capitán. Esa cerradura no es del herrero de la vía. Esa cerradura es de la estación de San Juan. Y Porfirio Cadena trae una ramuda de San Juan.
1: ¿Sí? ¿Cómo lo sabes?
0: Bien, mi capitán. Porfirio anda por aquí. Vamos a ver si lo hallamos. Ya sabe, mi capitán, a la cabeza,
1: sí.
0: Sin tenerle ninguna lástima, porque es livianito para la pistola y él no lo anda pensando para disparar.
1: Ya lo sé, ya me lo dijeron.

0: No te desayunaste bien, manito. Un día al año que pasas la noche en tu casa, pues siquiera desayúnate bien.
1: Un hombre que anda salto de mata como yo, María Jesús, no debe andar bien lleno, porque no puede doblarse ni correr. Y a lo mejor le da sueño y se queda dormido por ahí y lo agarran con la mano en la cintura. Ahora necesito hacer un poquito de ejercicio. Ya me voy.
0: Manito, no debías irte de día. Pueden columbrarte y te agarran. ¿Por qué no te aguardas hasta la noche?
1: No, ya que no me fui anoche mismo, tengo que irme ahorita en la mañana. Dejé por aquí cerca mi caballo en Mogotao. Si se hace tarde le puede dar el sol y también lo pueden hallar y descubrir que aquí ando.
0: Si te quedaras aquí hasta la noche, pues te encerrabas ahí en el otro cuarto y yo no dejaba que nadie entrara ahí. Y nomás haciéndose noche después de comer, te agilabas pa' donde Dios te dé licencia.
1: No, María Jesús. Ahorita es temprano. Me voy por acá por el fondo hasta donde tengo mi caballo. Es un buen penco. Lo cambié en la estación de San Juan. Y una vez arriba de él, no me alcanza Naiden.
0: Ya no hagas mal, hermanito.
1: Ya no hago males por mi gusto. Me obligan a hacerlos. Adiós, María Jesús.
0: Manito.
1: Ya sabes que a mí no me gustan las despedidas llorando. No salgas tú. No me sigas hasta la puerta. Ya no me digas nada. Adiós.
0: Adiós. Déjame asomarme yo primero, manito.
1: No, no es necesario.
2: ¡Réntete, papito!
1: ¿Qué?
2: ¡Levanta las manos o disparo! No trates de cerrar la puerta porque ya no es posible. ¡Levanta las manos!
1: ¿Tú, Andrés Sauzón?
0: ¡Viniste a entregar a mi hermano, desgraciado!
3: Yo, Porfirio. Nomás yo podía sospechar que estabas aquí en tu casa. Te conozco. Te represento al capitán Salazar. Lo mandó el gobierno para que te cuelgue.
2: Camínale, Porfirio. De otras habrás escapado, de esta no. Ahora mismo te vamos a colgar de acuerdo con las instrucciones que traigo. ¡Camínale! ¡Síganos ustedes!
3: Yo me quedo aquí, mi capitán. Porfirio es amigo y paisano. Y me va a dar mucha pena verlo con la lengua fuera.
2: Está bien. Gracias, Andrés Sauzón. Ahí hablaremos.
3: Cuélguelo ahí nomás bajando el arroyo, mi capitán. Yo sé lo que le digo.
0: ¡Infeliz! ¿Por qué me engañaste diciéndome que es que no eras casado con Eulogia Vázquez? ¿Por qué me aseguraste que es que los 5 chiquillos eran del finado? Ya supe que son tuyos y que eres casado, bien casado con Eulogia.
3: Si te digo que soy casado con Eulogia, pues no te casas conmigo.
0: ¡Descarado!
3: Ni el juez civil se lo olió al condenado. Como yo me casé con Eulogia en los Aríos, pues aquí nadie sabía que era casado.
0: ¿Y por qué me robaste mis centavos, desgraciado? Son de mi muchachito, para cuando esté grande. ¡Dámelos! ¡Entriégamelos o le hablo a la policía para que te pongan preso por ladrón y por haberme dado de balazo si andan buscando!
3: ¡Anda, rájate con la policía! ¡A ver qué me hacen! ¡Ay, no tengo!
0: ¡No te vayas! ¡Dame mi dinero! ¡Ladrón! ¡Vergüenza, bandido! ¡Traidor! ¿Por qué entregaste a mi hermano? ¡Desgraciado! Dios te ha de castigar para que las pagues todas juntas.

0: Otros fracasaron buscándote meses enteros, Porfirio Cadena. Yo llegué al pueblo hoy y ya te tengo. Te voy a colgar inmediatamente de cualquiera de estos árboles, porque ya sé que usas esa malla de acero que te ha salvado muchas veces la vida. La voy a quitar para que estés más cómodo dando flancos pendiente del árbol. ¡Párate! ¡Párense! Quítate la chaqueta y luego la camisa, para que me entregue la malla de acero. Luego te cuelgo del árbol que te guste de esos. ¡Ándale, no perdamos tiempo!
1: El chaleco de acero no me lo puedes abrochar yo solo. Quítele los ganchos usted, capitán. Esos que están por la espalda.
0: A ver.
2: ¡Ahora se frió, bandido! ¡Deja mi pistola! ¡Cuidado con ustedes!
1: Si se acercan, mato a su jefe. Si me tiran, se muere el primero.
2: ¡No se acerquen! ¡No disparen, soldados!
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4: Es la 1:43.
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0: Banda. Es la 1:51.
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0: Es la 1:58.
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0: Son las 2:02.
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0: Son las 2:13.
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0: Son las 2 y 20 minutos.
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0: Son las 2:37.
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0: Son las 2:40.
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0: Son las 2:43.
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0: Son las 2:48.
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0: 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Y yo no quería uno merengue, yo quería uno cha cha cha. Pero de todas maneras, qué precioso va en la mandarín.
1: Son las 2:56.
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0: Son las 2 y 59 minutos.
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0: Son las 3 y 3 minutos.
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Son las 3:06. 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

0: Son las 3 y 13 minutos.
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0: Son las 3 y 17 minutos.
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0: Ustedes son plutones, ¿verdad?
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0: Son las 3 y 34 minutos.
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0: Son las 3 y 38 minutos.
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0: Son las 3 y 45 minutos.
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0: Son las 3 y 56 minutos.
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0: Son las 4 y 4 minutos.
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0: Son las 4 y 14 minutos.
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0: Son las 4 y 17 minutos.
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Son las 4 y 23 minutos. 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

0: Son las 4 y 30 minutos.
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0: Son las 4:36.
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0: Son las 4 y 38 minutos.
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0: Son las 4:42.
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0: Son las 4 y 48 minutos.
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0: Son las 4:55.
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0: Son las 5:12.
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0: Son las 5 y 17 minutos.
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0: Son las 5:26.
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0: Son las 5 y 37 minutos.
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0: Son las 5:41.
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0: Son las 5 y 45 minutos.
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0: Son las 5:49.
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